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1: ¿Cómo están? ¿Qué tal? Bienvenidos 7:05 a esta tercera hora del programa. Y como de costumbre, hoy viernes, fin de semana, estamos para presentar este súper especial con Vilma Palma de Vampiro, Auténtico Decadentes, Raúl Romero. Este gran concierto que se aproxima sábado 27. Esto será en el Estadio Mansiche, sábado 27.

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Te busco y no te encuentro. ¿Ah? Oye, quitale canciones. Un saludo para Ronco Bazán, que el día de hoy está de cumpleaños. Buena, Ronquito Bazán. Después de muchas lunas. ¡Sí! Otra vez soltero. ¿Sabes? Como se ha vuelto una costumbre, Ronco Bazán, ¿no? Estar soltero, estar enamorado. Bien, Ronco. Pensá. Ya sabes que este sábado 27, uy, no, esa foto de dónde salió. Viejito canoso. Ay, ya sabes que el sábado 27 estamos en el estadio Mansiche, disfrutando del gran concierto de Vilma Palma de Vampiro. Auténtico decadente. El cara de Ava, Raúl Romero. ¡Sí! Es el hombre de mis grandes amigos de eventos infantiles, Susan Show. ¡Sí! Por ahí están escuchándonos a esta hora de la noche. La gente de eventos infantiles, Susan Show. Alan Narro, su esposa Susan Reyes. ¡Sí! Enrique FM, Florencia Mora. Para mis amigos de Bordados Computarizados, Silvana. Borrando los colores del Perú. El colombiano Orlando Bermúdez. ¡Ah! Tan hermosos los polos. Oye, colombiano.

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1: Bienvenidos, La Hora Punta, 8 de la noche con 2 minutos. ¿Qué tal? ¿Cómo están? Nuestro público bonito, público chévere. Un saludo cordial para Evelyn. Hola, Evelyn. 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Ahí en la Urbanización Libertad, ¿eh? Que están en plena sintonía de la radio. Ese próximo domingo 21 me cuentan. Hablan los almuerzos bailables por el Día del Padre. Y ameniza

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regresando a nuestra última media hora de programa. Activados contigo hasta las 9 en el fin de semana en Frecuencia. Sube tu volumen. Salud para Conejo Mix.

Qué rica mi agua. Bueno, ya saben que luego de las 9, ya hay minutos e instantes, se viene la secuencia de los WhatsApp pedidos. Envía tu audio, reclama tu canción favorita. Viene Peter, Peter Mix. Hago placer con tu canción, con tu éxito favorito. Conmigo, por mi parte, hasta el día de mañana. Dios mediante, con una nueva emisión, ¿ah? Mañana sábado, madrugamos. 6:00 a.m. Estamos aquí en la radio. Con lo mejor de los boleros rocoleros, cantineros. Esos boleros que dan set. ¡Ah! A tu sa, a tu sa. 6:00 a.m. Estamos de vuelta mañana. Dios así lo permite.

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damos paso al segmento más esperado del momento. El WhatsApp de Frecuencia 100.

Yo también tengo una culebrítica. Recontra culebrítica. Se menea, se menea. Se quiebra ahí. Y nada más. Viernes. Es el día que les gusta a muchos. Sobre todo las mamis. Que llevan temprano al cole a sus... a sus bendiciones. Estamos en la radio del primer lugar en sintonía. Y esa es Frecuencia 100. Y llegó Peter Rosas. Nos vamos a desordenar.

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difícil, ¿no? Algo inalcanzable, poder tomarse una foto con alguien, pues, qué sé yo. No, porque no va a querer, o simplemente no, porque es un artista. Ahora no. Hoy en día, gracias a la inteligencia artificial, a la IA, te puedes tomar fotos hasta... Bueno, te pueden elaborar una foto hasta con Chayanne, imagínate. No puede ser. Todo se puede ahora. Besándote con tu amiga también. Saludos para mis amigos de Escuadrón Real. Saludos, Mayer Cayetano. Cadetes Escuadrón Real. Peter, pásame la voz. Sabes, el canje es importante. Y con frecuencia asciende la mano.

Frecuencia 100, hoy es viernes. Es viernes y el celular me está reventando. Saludo para el soldado Mix. No, de la batería seria. Ya se viene live. Están pidiendo hacer live vía TikTok o Facebook, no sé, Instagram. ¿Cómo lo hacemos? A TikTok, ya, TikTok, luego de las 10. Vamos a seguir escribiendo, papá. Apresúrate, hoy es el último. Bueno, tienes las últimas horas, porque mañana será el sorteo. Dos televisores 4K Ultra HD. Equipo de sonido,

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0: Okay, me piden con un fondito para poder, bueno, enviar saludos también. ¿Dónde está la canción? Aquí está, a ver, vamos. 3, 2, 1. Suéltala, DJ. Y así vamos a iniciar para hoy viernes, fin de semana, la hora del amor. Es una secuencia que tú... Vamos a darle volumen un poquito. Ya. Es una secuencia que tú ya conoces, que se transmite, sí, se transmite a partir de las 10 de la noche, de lunes a viernes.
1: Así es.
0: En frecuencia 100.
2: ¿Qué tal?
0: ¿Cómo estás? ¿Qué tal te va?
2: Es bonita esa ciudad.
0: Y nos sentimos muy contentos porque este programa es muy sintonizado y también nos están viendo a través del like que hacemos, pues, que emitimos cada noche desde nuestra cuenta personal de Gato Mix en TikTok. Ahora mismo estoy emitiendo mi live, así que si vas a entrar, por favor, mínimo tienes que seguirme. ¿Qué más? ¿Qué más? Tienes que darle tap tap a la pantalla. Tienes que compartir mi live con 10, 20 o 30 amigos en WhatsApp, Facebook, Instagram, qué sé yo. Y también para que puedas pedir tu música, salsita sensual o una cumbia romántica. Uy, lo máximo a la hora del amor. En frecuencia 100, la radio del primer lugar en sintonía y en la conducción, Peter Rosas.

0: ¿Cómo la iremos a terminar?
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si lo miras igual, sigue haciendo el bien. 10 de la noche con 14 minutos. Este domingo celebramos el Día del Padre. Aquí me pasan el dato. Pues vamos a la alfombra verde del Villazán. Este domingo en el Villazán. Oye, después de tiempos voy a visitar el Villazán. Saludos para mi amigo Piero Mendoza, el único que goza. El futuro manager. Abrazo por el Día del Padre con Natalie Ramírez, Azucena Calvay, Supergrupo, Amaya Hermanos, Tigres de la Cumbia. Chito Granda.

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0: Buena salserazo, dilo, dilo.
1: Buena salserazo.
0: Continuamos con la música. Con lo mejor de esta es tu secuencia, La Hora del Amor en Frecuencia 100. Saludos por aquí para Luis Saldaña Aguilar, que está inscribiendo. Bueno, dicen que los últimos son los primeros, vamos a ver qué pasa, pero se estamos inscribiendo y mañana será ese gran sorteo del regalo de papá, gracias a Frecuencia 100.
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0: Se viene, cuéntame.
2: Manos arriba.
0: Cuéntame, maldito. Saludos para Constante Colqui.
2: Esta canción.
0: Saludos para Lorenita de la Cruz, Salón Spa Lorenz en El Porvenir. Para María Esther de la Cruz también, productos El Príncipe.

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Mónica, llegó Luchito Campos. No se desesperen, por favor. 11 de la noche con 3 minutos. Ahora sí, continuamos. Cantinera, bebé. Cantinera, bebé. Dora, bebedora.

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0: Recuerda que a partir de las 00 horas se viene la serenata. La serenata mix, mix, mix de frecuencia 100.
1: Para la seguido, Extermin Vela.
0: Súbele volumen. Déjame ser feliz con mis.

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0: Ah, qué bueno, qué bonito, ah, qué bonito, qué bonito. Estamos disfrutando el programa. Atención, mañana, mañana. Mañana en el Estadio Chan Chan, el gran aniversario de Wilson Benítez. 17 aniversario de Wilson Benítez. Banda Orquesta Otuzco Star. Y junto a ellos, Max Salvador, ¿eh? Antología.
1: Juan Carlos.
0: Mañana los esperamos en el Estadio Chan Chan.

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tal fin de semana? ¿Cómo le estamos pasando? Mi gran amigo Jesús Águeda Muñoz. Al toque nos vamos a saluditos de cumpleaños. Hoy estamos 20 de junio. Mañana, hoy será el gran sorteo. El segundo sorteo en homenaje al Día del Padre. Y con frecuencia, si ganas, no te lo puedes perder. Hoy a partir de las 10 de la mañana estaremos sorteando el impresionante nada menos que pantalla, imagínense, 4K, ¿eh? Los kits deportivos, los polos, las camisas, los balones de fútbol, los vales de consumo y las chelas a mí para disfrutar el Día del Padre, ¿ah? ¿Eh? Este es antesala a lo que será el Día del Padre. Oye, tranquilo. Allá. Este es el nuevo fondito, por favor. De nuevo, por favor, a ver. ¡Que viva el santo! ¡Oiga, que viva el santo! Hoy saludamos al profesor Elmer Méndez Vázquez. Hoy está de cumpleaños el profesor Elmer Méndez Vázquez en Monserrate. El saludo de parte de su exalumno, Jesús Águeda Muñoz, ¿eh? Allá en Buenos Aires Norte.

Para el profesor Elmer Vende Velázquez, hoy de cumpleaños allá en Monserrate, de parte de su ex alumno Jesús Águeda Muñoz, quien está deseándole toda felicidad y que el Divino Todopoderoso le colme de muchas bendiciones.

0: ¿Se cansaron?
1: Todavía no se cansan, ¿ah? Lavender Perú, 5 y 18 de la mañana. Aquí está el estilo de Wilson Benítez. Mañana, atención, mañana. En el estadio

no te lo puedes perder mañana, en el 17 aniversario de Wilson Benítez, en el Estadio Chan Chan. Mañana.

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que ser ella, Brunella Torpoco. ¿Cómo me vacilo? ¿Cómo me vacilo, ah? La hora en Perú, 5:30 de la mañana, disfrutando el fin de semana. ¿Cómo debe ser? ¿Cómo debe ser, ah? Y solo por el chiquito, que dirá William Castillo, allá en Barcelona, España. ¿Cómo le encanta?

Álvaro Lizárraga. La leyenda, dice, la leyenda. Edgar Valverde.

0: Esteto. Ajá, ¿cómo reclaman esa canción? 5:37, la gente de la calle Paita, ahí en la ciudad dulce de Laredo, ¿eh? Grandes recuerdos. Toda mi gente se va preparando, atención, mañana estamos en el Estadio Chanchán para celebrar el gran espectáculo, el 17 aniversario. ¿De quién? ¿De quién? De Wilson Benítez, por favor, ¿eh? No se lo pueden perder, mañana a partir de las 2 de la tarde arranca el espectáculo. Banda de músicos, Sotusco Star, Estasi del Amor, Max Salvador, Antología, Wilson Benítez.
1: Es un
0: gran espectáculo, ¿ah? ¿Eh? En el Estadio Chan Chan.
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0: El día de hoy le comunicamos también. Pueden seguir inscribiéndose a través del 044-2777-71 o a través del el WhatsApp de la radio. Para estar participando el día de hoy, 10 de la mañana, el segundo sorteo de la hermosa pantalla 4K, de los kits deportivos, de los vales de consumo, de las chelas, para la gran celebración del Día del Padre. Un saludo cordial hasta Barcelona, España, mi gran amigo Colbert Lavado Ríos. Feliz día, William Castillo, también allí en Barcelona, España. Desearle a todos los padres un feliz día, y que el día de mañana lo pasen contentos, en alegría con sus hijos y compartiendo bellos momentos de felicidad y alegría. Para mi gran amigo, el contador público colegiado, Jorge Venegas Minchola, también. La gente del Recreo Campestre Don George. Los invitamos mañana a una gran celebración con grandes regalos allá en el Recreo Campestre Don George, de la Campiña La Merced de Laredo. Y mañana también el homenaje allá en la Caleta del Cholo de Acero, en el barrio 7C, barrio 7C en el Alto Trujillo. Ahí nomás, en todo en medio de Barcelona, me dijeron.
2: ¡Cumbia! ¡México!
0: ¡Alberto Azabache! Mi gran amigo, ¿ah? ¿Eh? Mañana celebramos tu día.
2: La

¡Ay, ay, ay! ¡Nos vamos! Como siempre, como siempre. Mi gran amiga María Layo también. Allá en el sector Manuel Arévalo. La señora Doris Valles. Caldo, la sazón de Doris en El Porvenir. En la calle San Agustín, cuadra 17 del sector Miguel Grau del Porvenir. Es que...

0: siento orgulloso de mis hijos queridos. Para mi viejo querido ahí en el cielo, Luis Alejandro Campos Jacinto. Para mi gran amigo Víctor Peña ahí en el cielo.
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0: Ever Zabaleta.

0: en la ganadería, al padre emprendedor que trabaja en el mercado, en las tiendas, a los padres estibadores, a todos en general, ¿ah? ¡Feliz Día del Padre por anticipación, ¿ah?
1: ¡Sí!
0: ¡Banda, señores, banda!
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0: ¡Feliz Día! Edgar Valverde.
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0: Mi amigo Tiburón. ¡Ay! Esteban Abanto.
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0: Solo para el papá Jaguar, ¿ah?
1: 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Desde el norte para todo el Perú.
0: Mi gran amigo Panterita Merino, la gente de la Huaca. Un saludo.

vamos con la banda. Zapateando, zapateando, ¿ah? Se van preparando, ya viene Milton Orbegoso. Lucho Campos le dice gracias. Que tengan un buen fin de semana y un

Bien. 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
1: En Frecuencia Ciega está la hora, 6 de la mañana con 5 minutos, 6 con 5. Buenos días, bienvenidos ya al programa. Llegamos a tu fin de semana, llegamos a tu sábado. Somos Frecuencia Ciega en la radio y tu vida.

0: y 7.
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0: Estamos en una tremenda super mañana de sábado, disfrutando toda tu música. Vamos, gente. Hemos amanecido recontra buena gente. Y te vamos a dar la opción de que aún puedas seguir participando. Hoy es el sorteo por el Día del Padre, hoy sábado, sí. Así es. Quiero que tú aún ingreses al sorteo.
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0: Ingresa al sorteo tu papito.
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0: ¿Lo quieres anotar? Vamos con toda la confianza del mundo. 277771. Gente, el número de teléfono está habilitado, ¿ah? 277771. Inscríbelo, escríbelo. Hoy se puede llevar el televisor, que lo tengo aquí a mi costado, ¿eh? 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
1: 6 y 16.

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0: Salá para el amigo Hermes Zavala, Canchachi, la gente hermosa de La Esperanza. Participaron también por este gran sorteo. En la campaña para todos los papitos en su día. Adiós a la campaña, espectacular, ¿ah? El regalo de papá. Porque el papá se lo merece. Se lo merece todo.
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0: Sigo buscando tu amor. 277771. Ay, chequeame la línea, por favor.
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0: Hay que dejar la línea totalmente habilitada, totalmente activa para que todo el público pueda llamar y por supuesto participar y llevarse los premios por tu día, papá. Tenemos el televisor 4K Ultra HD. Claro. El equipo de sonido, el equipo moderno. 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
0: Dinero. Que todos puedan participar y ganar con frecuencia 100. Obviamente la radio original, la radio de las ideas, la radio que produce.
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0: La radio que está contigo a las 24 horas.
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0: En la mañana, en la tarde, en la noche. Frecuencia 100, mi radio, mis para toda la vida. Tenemos llamada telefónica, chequeame, por favor. Oh, se fue la llamada, se fue. Pam, parararararara. Ah, claro, la esposa de repente está despierta, aprovechando el momento de que el esposo el día de hoy salió a trabajar temprano. Escriba al esposo, escriba al esposo. Al hijo que es papá también. Al sobrino.
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0: Aló, buenos días.
2: Buenos días, Frecuencia 100.
0: Mi Radio Mix.
2: Para toda la vida.
0: Eso, corazón, buenos días, bienvenida al programa. ¿Con quién tengo el gusto? ¿Cuál es su nombre, por favor?
2: La señora Nelly Hilario, quisiera apuntar a mi esposo.
0: A ver, ¿nombre del esposo?
2: Genaro Vaca Cabrera.
0: Genaro Vaca Cabrera. ¿Del Porvenir?
2: Sí.
0: El porvenir, muy bien, corazones. Está escrito el amigo Genaro, Frecuencia 100. Gracias.
1: 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Es que creció con el siglo.
0: Hola, buenos días.
2: Buenos días,
0: Frecuencia 100,
2: para toda la vida.
0: Eso. Aquí anotamos, aquí anotamos.
2: El día del
0: padre
2: que va a ser mañana y yo mandar un saludo
0: a... Ya, a ver, ¿a quién mandamos el saludito o a quién mandamos, a quién escribimos al toque?
1: Él tiene...
2: No, no,
0: a ver, mamita linda, si desactivas el altavoz de tu celular, por favor, porque no te digamos escuchar bien. A ver, por favor. A ver, a ver, a ver, a ver.
1: Yo tengo los años.
0: Ahora sí. Ya, corazón. A ver, saluditos, saluditos para quién, a ver.
2: A mi esposo que está fallecido y a mis padres, Alejandro, Luis, Mariana, Luis, Mariana, mis padres, me han querido mucho.
0: Ya está, gracias. Rosita, gracias. Lo máximo, Rosita. Una llamada telefónica más. Un contacto al toque, a ver. Aproveche que envíe sus saludos también, ¿ah? 2777719480005 93 es el número de WhatsApp para que tú puedas también dejando tu mensaje ahí.

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0: cosa?
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0: ¿Con quién? ¿Con quién? ¿Con quién?
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0: Ay, ah. Anda, ve con ella, ve con ella. Siguiente contacto. Aló, buenos días.
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0: a
2: mí para toda la vida.
0: Ah, la única, la mejor, la del primer lugar.
2: La única mejor radio del país.
0: Hay más, ¿con quién hablamos, por favor? ¿Su nombre, mami, cuál es?
2: Ah, un papá no tan jovencito, Guzmán Pereda Jorge.
0: A ver, Jorgito Guamán Pereda. ¿De qué parte?
2: Guzmán
0: de...
2: Pereda.
0: Guzmán Pereda, ¿de qué parte?
2: Jorge Florencia de Mora,
0: Florencia,
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0: Perfecto. Muy bien, estamos escribiéndola, Jorgito. Suerte para él en el sorteo del día de hoy. Ah, gracias, también, gracias. Ajá. A ver, por aquí nos está escribiendo. Anota, avise, por favor, para el sorteo. Willy, Paca, Hilario, Genaro Vaca, Nelder, Quispe. La gente del Domoche, Arixa de la Cruz. Estamos full sintonía de frecuencia 100. Saludo, hizo por favor, para el señor Federico de la Cruz, Marrero de la Esperanza. Estamos escribiendo al señor Genaro también. Al señor Federico. ¿Qué más? ¿Qué más? A ver, al toque, hermano.
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0: Saludos para la empresa de vigilancia, para todos los papitos del mundo, dice, ¿no? Anótalo a mi hermano, que también es papá, Lucio Eduardo Pérez Juárez. Bien, ahí. Hola, Frecuencia, buenos días. Hola, buenos días. ¿Con quién hablamos? A ver, repítame tu nombre, por favor.
4: Carlos Paredes Vera.
0: Carlitos Paredes Vera. Estoy anotando, mi querido Carlitos. ¿Ah? Mucha suerte para el sorteo del día de hoy, Carlos. Frecuencia 100.
5: Cinco zambas en uno.
6: Está bien, probaré mi suerte. Cinco ases son mejores.
5: Tienes mucha suerte, hermano.
6: Así parece. ¡Cantinero! ¡Cantinero!
7: ¡Sí, señor!
6: ¡Dos más, por favor!
8: ¡6:39!
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0: dice, por favor.
1: Que anda solo.
0: Escríbeme al sorteo José Manuel.
1: En el atril.
0: Alcibiades Correa, la gente de Vía Marina. El nombre de la señora Jessica Díaz Serna. Gracias por la sintonía. Todos los papitos están participando. Hoy es el gran sorteo. Nos queda el televisor 4K. La semana pasada salió uno, hoy sale otro. El equipo de sonido. Nuestro equipo de sonido. Los kits de mundialistas. Los polos, las camisetas. Vale de consumo. Dinero en efectivo. Infaltables. Los poderes, los pomos. Cortan.
1: Es un buen tipo, mi viejo.
0: 27-7771. Se va para María Layo, que está en sintonía en la radio. Son en la mañana. 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Sábado sensacional. Boleros y algo más.

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Estamos iniciando, aperturando ya esta segunda hora del programa, 7 de la mañana con 3 minutos. Bienvenidos a todo el público que ya está conectado. Una vez más, le damos la cordial bienvenida. Acompáñanos hasta las 10 en punto de la mañana. Con toda nuestra música. Todas las canciones que tú nos reclames. Al 27-7771 9480-005-93. Hoy sábado sigue respondiendo. Frecuencia 100 para toda la vida. 36 años.

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1: 7 y 11.

¿Cómo te ha cambiado el gin? 7 de la mañana con 13, 7 con 13. ¿Qué tal? Es sábado, fin de semana. Pero aquí me dice Mito, por favor, anótame. Estoy hablando de la campiña de Moche. ¿Ah? André González Asmat. Siempre en la sintonía de frecuencia, 100 en mi radio, mis para toda la vida. La familia ya hay Moche, ¿ah? Para Nelia, Enrique Jacinto, campiña de Moche. 7 de la mañana con 13, 7 con 13. Donde estés, donde te encuentres, tu única respuesta.

0: por eso vete. 7 y 16.
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0: 7 y 18.
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0: en Frecuencia 100. 7 y 30 minutos, 7 de la mañana con 30.
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cordiales, especiales a esa hora para el cuerpo de Serenazgo del Porvenir. Estás escuchando en la radio, ¿ah? La gente de Caldos, la Cucharita de Oro, siempre conectados. Hola por aquí, también me escriben. Hola Minto, me dice, escribe mis papitos. Próspero Guillermo Salirrosas Taboada. Para el papito Alcibiades Moisés Rodríguez Andrade. ¿Qué más se anota por aquí, por favor? Mario César Ramos Ramos. Suerte para los papitos, ¿ah? Somos Frecuencia 100.

buena canción. 20 minutos, no se para y estamos en las 8 de la mañana. Bonito. Disfrutar contigo, donde quiera que estés, siempre con la mejor programación en tu fin de semana aquí en Frecuencia. Hoy tenemos el sorteo por el día de todos los papitos, ¿ah? Claro que sí. Porque papá se lo merece. Regalo, premios, premios para ti. El televisor 4K. Hoy sale el moderno equipo de sonido. Los kits mundialistas, las camisas, los polos, los vales de consumo. Y mucho más. Sigue llamando, sigue participando. ¡Qué chévere!

la mañana con 48 minutos. Toda la suerte del mundo a todos los tus inscritos, a todos los papitos, ¿ah? Para el amigo Santos. Alayo Orne, Alto Trujillo, suerte, suerte. Eduardo Tiniano Andrade también, el porvenir. Por el punto final y ahí está. Segunda hora de programa. No te cambies. ¿Cómo hagas el punto del dial? Porque volvemos. Estamos contigo hasta las 10 de la mañana, como cada sábado. Siempre es un gusto enorme acompañarte en Frecuencia 100. La

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8 de la mañana con 17, 8, 17 minutos. Para el Conejo Mix. Se queda volante, buena Conejo. Tremendo sábado, tremendo fin de semana en frecuencia.

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0: Yamil Vega Zabaleta, la gente hermosa del Porvenir también, ¿ah? Está inscribiendo, está participando este sábado.
1: ¡Daniel Alcántara!
0: Luego a las 10 de la mañana estamos con el sorteo.
1: ¡Fruto!
0: Se prepara, hoy sale el televisor 4K Ultra HD. 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Hoy sale también, por supuesto, las camisas. 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El sorteo del Día del Padre, 10 de la mañana. Atentos, atentas. Somos Frecuencia.

aquí, saludo y cumpleaños para el profe Elmer Méndez Vázquez. La gente hermosa de Monserrate. Ahí están a todo dar con frecuencia 100, ¿ah? De parte de Jesús Ávila, la gente de Buenos Aires Norte, con frecuencia toda la vida. Saludos para la Rubí de Milano, Italia. La Rubí. Ahí en Italia. De parte de su primo Nacho Quispe Angulo, la gente de Rasuri. Ahí está escuchando la radio a esta hora de la mañana, lo máximo, ¿ah? Para la Rubí, la prima Rubí, Milano, Italia. De parte de Nacho Quispe Angulo, la gente de Rasuri. Ahí está su primo, siempre con frecuencia 100. Javiercito González. Deja las cosas como están, Javier. Más 8:42 minutos.

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0: aquí. Saludos cordiales para Manuel Correa Díaz. Ajá. Si tu esposa se enoja o se molesta, no le des cabida, dice. Ah. Eso lo hace con el pretexto de no dar el regalo. ¿Ah?
1: Para los gatos.
0: No se la sabe.
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0: 9 con 4, señoras y señores.

0: para la gente de los trabajadores de la funeraria Montecristo, ¿ah?
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0: La gente que por el Hospital Las Artes. Para a Líder Vega, Luis Zabaleta. Y para todo el personal que está full con la radio. La gente funeraria Montecristo.
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0: Siempre con frecuencia, toda la vida.

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ranking más importante de la semana para hoy sábado. Primera y actual candidata. Bueno, actual disco mix, ¿ah? Y primera candidata. Pretende quedarse una semana más. Como nuestro disco mix.

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0: conducción.
1: ¡Listo! ¡Listo, presupuesto! El día de hoy, los mix de la radio. Del primer lugar en sintonía, Milton.
0: ¡Sí!
1: Y tú lo sabes. Ya. ¡Wilson Príncipe!
2: Él es el culpable.
1: Gloria Arévalo, demórate lo que quieras. Tú sabes que eso hace rating, ¿ah? ¿Eh? Todo suma. Ya.
2: ¿Qué es? No vengas.
1: Ay, 10 de la mañana con 5 minutos, 10 con 5. Estamos ya para presentar el ranking más importante de la semana, edición sábado. 25, la edición 25, Milton.
2: Edición 25, ¿no?
1: Vamos a presentar entonces las 15 más reclamadas, Peter. Nuestro ranking mix de la semana.
3: Muy bien, Milton. Bueno, hace un instante también has dado a conocer a todo candidatas. El público las candidatas. Entonces, ¿qué te parece si ahora solamente lo reiteramos así nada más al toque? Mix de sueño, corazón serrano, actual disco mix de la semana y la primera candidata.
1: Segunda candidata, mucha atención. Está mix perdidos con Son del Duque.
3: Y ahora sí vamos con el ritmo que está de moda, como siempre, pero ahora con el ritmo Loan de Chimbote. Llorarás, tercera candidata.
1: Y la cuarta y última candidata, y Alejas con Armonía 10 de Piura.
3: Oye, Milton, chequeado por ahí en redes sociales que se han juntado, ¿no? El tío Chechi con el muchacho que canta, bueno, las reactualizaciones de Alejas.
1: Oye, y amenazan a hacer su gira.
3: ¿Amenazan?
1: Ay, ay, ay. Los nuevos y los más antiguos.
3: Imagínate.
1: Prontito novedades.
3: ¿Por qué no pusiste el seguro?
1: Hola, Kaira.
2: ¿Cómo estamos, Kaira?
1: ¿Cómo está, Kaira?
4: ¿Qué tal, amigo? Buenos días.
1: ¿Cansada?
4: Cansada y con hipo.
1: Ah, ¿por qué? ¿Qué has hecho?
4: Voy por mitad de camino.
1: Kaira. Ahorita viene tu desayuno, Kaira.
4: ¿De verdad?
1: Claro.
4: ¿Sí?
1: Claro, por
4: ¿sí?
1: supuesto.
4: Uy, no. Y yo desayunando bien en mi casa porque no avisan.
1: Acabamos de pedir el delivery a mi querido Peter, está por llegar, ¿no?
3: Lo que pasa es que Wilson últimamente le gusta sorprendernos, tú sabes. Es un príncipe.
1: Con su gaseosita y su bizcocho.
3: Y su plátano.
1: ¡Sí!
3: Que sea el molino, Wilson, el molino.
1: 10 de la mañana con 7, 10 con 7. Vamos con la ubicación número 15, Peter.
3: Tú dirás, ¿cuál es? Aquí tenemos el número 15. Feliz, quiero ser feliz con la Bea Luz, que siguieron número 15. ¿Cuántas semanas tiene esa canción, Milton?
1: Esta semana tiene 14 semanas y baja dos casilleros.
3: Y no viene el casillero número 14, ¿qué sigue?
1: Amor sincero con amor rebelde.
3: Cuento.
1: 13 semanas en lista y baja cuatro casilleros.
3: Ranking mix de la semana.

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0: muy bien. 10:31. El nuevo ingreso de la semana. Mariposita y con Armonía 10. El nuevo ingreso. Gloria Arévalo. ¿Cómo estamos, Gloria? Okay, ahí está. Como te gusta. La posición que... En la posición que más te gusta,
1: Igual, ahí, en el mismo lugar, Solín.
0: Ah, bien. ¿Cómo estás? ¿Qué tal?
1: ¿Qué tal, amigo? Buenas. No se caiga, pues. Mira.
0: ¿Ah, se cae?
1: Ahí quedó.
0: Y tiene que mantenerse paradito.
1: ¿Qué tal, amigo? ¿Cómo estás? ¿Qué tal fin de semana?
0: Tranquilo, súper bien.
1: Contentos,
0: ¿no? Estrenando nuevos polos.
1: Sí, están lindos, ¿ah? Oye, me sorprendió Wilson Príncipe. Yo subiendo ahí sigilosamente, ¿no? Calladita, las escaleras. Dije, desde la puerta, oye. Dije, nadie, toqué la puerta. Dije, pucha, que ojalá que me abran rápido. Ángel Príncipe abajo de él.
0: Oh, sí, están despierto de temprano.
1: Subiendo las escaleras, dije, ya, voy a subir rapidito. Ya. Llego al tercer piso, Wilson Príncipe.
0: Wilson, 10 para las 10, estaba aquí en cabina ya.
1: ¡Sí! Yo dije, me va a decir algo, ¿no? Dije, pero no, me dijo, ven, te tengo una sorpresa. Dije, mi carta de despido de repente. No, los polos, oye, qué lindos polos, ¿ah? Realmente, buen gusto.
0: Hay que saludar y agradecer a mi amigo Orlandito Bermúdez.
1: ¡Anda, Orlandito Bermúdez!
0: Computarizado Silvana.
1: Bien, ah, lo máximo. 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
0: Se ha lucido.
1: Ah, gracias. Están lindos los polos.
0: No hay nada que hacer. 10:32.
1: Lo que sí, para caer a la próxima vez, una talla 10 tiene que ser.
0: Una 10.
1: La talla 16 le ha quedado grande.
2: Me parece, están hablando de mí.
0: Me parece. Wilson Príncipe, te estamos seleccionando por los polos.
2: Peter,
0: y,
2: no,
0: y por
2: Peter,
0: el desayuno.
2: Peter, no te prestes para la vaina. No te prestes. No me chambees.
3: Dilo, pero siempre pensando, no lo digas completo, simplemente abreviatura. No te prestes para la guada.
2: A ver, yo hago el pitito, Peter, ya, a ver, repite. No te prestes, yo hago el pito, ¿ya?
3: Ya sé lo que vas a decir, dilo tú.
2: No, pues, yo voy a hacer el pito para que parezca original. Total, Peter. Apura, tú dices güey, nada más.
3: No te prestes para la guada.
0: Bueno, 10:33. Estamos presentando el reiki más importante de la semana y obviamente que ya viene en unos minutos.
1: En unos instantes nada más vamos a tener el sorteo para el Día del Padre, anunciado sorteo. Y sobre todo, pues hoy tenemos el televisor, el equipo de sonido, tenemos también la camiseta del mundial, tenemos también los kits mundialistas y muchas sorpresas más. Tenemos vales de consumo también para que papito se vaya a comer rico con un acompañante más. Y sorpresas muchas aquí en la programación de la radio.
0: ¡Epa! Muy bien. Ahora sí vamos a presentar la ubicación número 12.
1: Ubicación
0: 12, viene ubicación con caribeños.
1: Uy, sí, número 12, no me dejes herido. Nuestro actual Latin Mix de la semana tiene 2 semanas ya en lo que es en lista y sube 2 ubicaciones.
0: Muy bien.
1: Luego tenemos la ubicación número 11, Armonía 10 de Piura, la voz de Steven Franco, Cuando Florezca el Chuño. Esta canción tiene 7 semanas en lista y baja 2 ubicaciones.
0: Sí. Estamos presentando el reggae más importante de la semana.
1: Sí. Aquí en Frecuencia 100, mi Radio Mix.
0: Para toda la vida. Sí.
4: Puesto 12.

0: hoy tenemos fútbol también. Continúa el día de hoy en el grupo F del Mundial. A partir del mediodía, Países Bajos con Suecia. A partir de las 3 de la tarde, Alemania con Costa de Marfil. Buenos partidos para hoy, sábado. Mundial. Peter Rosas, crecen las apuestas. Y hablando de Mundial, ya la vida de... Kevin Príncipe.
1: Oye, no me triste porque dice que lo han castigado con una cuenta en una casa de apuestas. Me estaban desfalcando las casas de apuestas, lo tienen que castigar ya. Está vetado ya.
0: Lo estaba dejando misa.
1: Persona no grata.
2: No, la culpa la tiene Gerardo Grados. Sí. Fino, nada más fino.
0: Ambos hacen la misma jugada. Se llevan el mismo bolo. Ahí está.
1: Ya.
0: Últimamente se han vuelto donadores.
1: Castigados.
0: Ay, muchachos, bien ahí, ¿eh?
1: Kevin me estaba diciendo, amiga, te creo tu cuenta. Sí, así. Es fácil.
0: También cara comisión.
1: Me estaba diciendo, sí. No necesitas mucho, me decía. Yo te enseño. Sí. Ya necesita. Él saca su porcentaje ya de todas las apuestas. ¡Sí!
0: Muy bien, 10:43. Bueno, estamos dejando todo listo, ya estamos pasando toda la data, por supuesto, los inscritos, para que tener el sorteo a partir de las 11 en punto de la mañana, Gloria.
1: Sí, ya, pero 11 en punto, sí, exacto, para darle tiempo a la gente para que el día de hoy nada más vengan a recoger sus premios, ¿ah? Porque imagínate, qué bonito, pues, para que el día de hoy el papito ganador venga a recoger su tele, venga a recoger su equipo de sonido, ¿no? Vengan a recoger todos los premios el día de hoy, ¿no? Chévere, ¿sí o no?
0: Así es, para que mañana, si te llevas el equipo, abullás en tu casa.
1: Para mañana, pues, en la mañana, imagínate, puedan armar el tono con frecuencia 100 ahí en el equipo de sonido, ¿sí o no?
0: De todas maneras,
1: y también para que puedan ver su partido, también para que puedan ver las películas de FTV también ahí en la tele, ¿sí o no?
0: En 4K.
1: Ajá. Full HD, por si acaso. HD.
0: Muy bien. Perfecto, vamos al toque a presentar ya la ubicación.
1: Ubicación.
0: En el puesto
1: número 10. En el puesto número 10 viene Tu Indiferencia. Alex Minanti. Uy, la patita de conejo. 2 semanas en lista, sube 2 ubicaciones.

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9:57 minutos en Frecuencia 100. Estamos en la edición número 25 de ranking semanal, Milton Orbegoso. Estamos también con las ubicaciones. Estuvimos escuchando antes de la publicidad en el casillero número 10, Tu Indiferencia con Alex Minante, con 2 semanas en lista, ascendiendo 2 ubicaciones. Y ahora, puesto 9 y puesto 8. ¿Qué te parece?

0: nosotros Lucho Campos. ¿Cómo estamos, Luchito Campos?
1: Han dicho el puesto 9 y ha hecho así.
0: Peter Romano.
1: Ah, Romano.

0: pensado mover, gente. 11 de la mañana con 5 minutos, 11 con 5. Preparado también por aquí, por todos los las redes sociales. Los muchachos que ya están, por supuesto, con nosotros. Peter, ¿cómo estamos, Peter?
1: Muy contento, Milton, desde muy temprano aquí con esto, bueno, con la espera. Bueno, la espera desespera. Es momento ya de poder realizar este gran sorteo por el Día del Padre. El regalo de papá. Así es la gran campaña de Frecuencia 100. Y estamos también en vivo a través del Facebook. Vamos, conéctense, conéctense.
0: Vamos, chicos, compartan la transmisión en vivo porque ya vamos a realizar nuestro respectivo sorteo. ¡Sí! Vamos a sortear primeramente, maestro.
1: Sí, tenemos todo lo mencionado ya desde hace muchos días. Tenemos el equipo de sonido, tenemos las dos pantallas 4K Ultra HD. Tenemos también vales de consumo, tenemos prenda de vestir también. Sí, muchachos, ustedes dirán, a ver, ¿con qué comenzamos? Daira, Gloria, Luchito Campos, José Milton. A ver, a la primera, a la segunda, a la tercera.
0: Yo creo que a la tercera, dice Lucho. Hola, más suspenso, ¿no?
1: Para que haya más suspenso.
0: Sí, a ver, sí, vamos, sí, a ver.
1: Pero ¿qué premio? Tú dirás.
0: Regalamos.
1: Daira, ¿qué regalamos?
0: El equipo, vamos con el equipo, creo.
1: El equipo, ya, dale.
0: Vamos con el equipo. ¡Sí! Vamos con el equipo. El equipo de sonido.
1: Sí. A la tercera, ¿no? Equipo.
0: Tercera, vamos con la tercera. Ya. Chocolateamos, Kaira, por aquí, por favor. Comenzamos en 10, 9, 8, 7, 6, 5, 4, 3, 2, 1. Para la próxima, José Manuel Alcibiades Correa López de Villa Marina. La próxima.
1: Vamos con la segunda, que también no. Bueno.
0: Tú dirás. Toda la suerte, ¿ah?
1: Suerte.
0: Vamos a ver, chocolateamos la segunda.
1: ¿Qué estás, bro? ¿Qué estás?
0: En 10, 9, 8, 7, 6, 5,
2: 4, 3, 2, 1 y.
0: A la próxima, Genaro Vaca Cabrera del Porvenir. Para la próxima, Genaro.
1: ¿Cuál otro año será?
3: ¿Qué están haciendo? Uno sale un ratito y ya ustedes se ponen el sorteo sin.
1: Sí, mira, Kaira, para la próxima, ponme el seguro a la puerta, por favor.
4: Que no salga.
3: O sea, el gato se va y los ratones hacen lo que quieren.
0: A ver, ahora sí. La persona que gana.
3: Ganadora, ganador.
0: Ganador tiene que ser un ganador. Patito. Vamos a ver al toque. Estamos en 10. 8. 6. 5. 4. 5. 1. Atención. Atención. Federico de la Cruz Marreros de la Esperanza. Potente equipo de sonido.
3: Federico de la Cruz Marreros de la Esperanza. Federico de la Cruz Marreros de la Esperanza es el ganador del equipo de sonido.
1: Primer ganador, Federico de la Esperanza. ¡Sí!
0: Máxima, se lo llevó el premio.
1: Dice Luchito Campos que al ingresar el día de hoy en el primer nivel ha podido apreciar el tremendo equipo de sonido, ¿sí o no?
2: Así es, imagínate, ¿eh? El mismo peso que tiene Gloria.
0: O sea, no pesa.
2: Por favor.
3: Luchito, bien conchudo de Lucho. ¿Eh?
1: Seguridad, por favor, seguridad.
3: Aparte, yo me pregunto, ¿qué hace Luchito aquí a esta hora?
2: Me han traído. Hoy día obligatoriamente.
3: ¿Hoy día no trabaja, Luchito?
2: No, estoy celebrando mi día.
3: Es mañana.
2: La celebración es como fiesta patronal, igual que tu cumpleaños.
1: Yo pensé que iba a decir igual como cuando pides permiso. Ahora, al interno sé, ya vaya mañana a los dos.
3: Voy a decirte, ¿ya te vas? Vamos, ahora sí. se volvió a trancar la puerta, ya. Vamos, vamos, vamos. Pon este fondo.
1: Milton,
3: fondo,
1: mueve. Fondo, mira. Fondo. Mueve tu mano, Milton, por favor. Despacio. 10 de la mañana con 12 minutos. 11 de la mañana, ya como que día, Luchito Campos. Estamos presentando el ranking mix de la semana. Estamos en pleno sorteo de esta gran campaña por el Día de Papá. El regalo de papá a través de Frecuencia 100, mi radio mix para toda la vida. La radio del primer lugar en sintonía. Gloria, continuamos. Hay saluditos de repente por ahí, Gloria. Sintonía total.
3: Estamos retirando, obviamente, del archivo a la persona ganadora del equipo de sonido para volver a chocolatear y para en este momento sacar a la persona ganadora de...
1: El siguiente premio.
3: ¿Qué regalamos?
1: Un kit puede ser.
3: Ya. Vamos a regalar el álbum. El álbum con el paquetón, ¿les parece?
1: Ya, el álbum.
3: Ya.
1: Una vez, ese álbum.
3: Ya, chocolatea,
1: por favor. Con tu mano, Gloria, con tu mano.
2: ¿Pero qué va a chocolatear si ya lo comió el chocolate?
1: Dice que vas a chocolatear si ya te comiste el chocolate. Luchito Campos ha venido con todo, ¿ah?
3: Pues encima que nadie lo ha invitado y viene acá.
1: Un saludo para todos mis amigos del volante, taxi, micro colectivos, Milton, para toda la feria que hacen en Vallejo siempre. Ahí están full sintonía con frecuencia. Ahí estamos en la cachina.
0: Y una vez, a la primera.
1: A la primera. A la primera. El álbum completito.
0: Lánzala. Vamos, comenzamos en.
1: Otra rey.
0: Comenzamos. Bien.
1: ¿Qué hace con él? El virtual.
3: En su PDF.
1: Que está para imprimir. Que te manda el PDF.
0: Las figuritas vienen en papel bond.
1: No, todo en un archivo.
3: Ya depende si lo hacen en papel.
1: No, te mandan un solo sticker, archivo. Tú papel, lo descargas.
3: Depende de ustedes.
1: Compras tu papel para que.
0: ¡Va! 10, 9, 8, 7, 6, 5, 4, 3, 2, 1. ¡Gana atención! Cristian Horna Guevara del Alto Trujillo. ¡Sí! Cristian se lleva su álbum
1: completito.

0: se llevó su álbum. Anota, por favor, Cristian Horna
1: Guevara del Alto Trujillo.
0: Alto Trujillo. Vayan comunicándose a los ganadores al 27-7771. O también nos escriben al WhatsApp ahora mismo. 94-80-00593. Son nuestros primeros ganadores por esa campaña El Regalo de Papá de Frecuencia 100, la radio del primer lugar en sintonía. Y vamos a compartir ahí. Estamos en el Facebook. Vamos, vamos a compartir. Estamos disfrutando de este gran sorteo. Hoy sábado, fin de semana. Sábado 20 de junio en el Ranking Mix de la semana, Milton.
1: ¿Qué es lo que tenemos ahora? ¿Qué sorteamos?
0: Yo creo que tiene que ser la pantalla, 4K, ¿no? Una pantalla.
1: El 4K.
0: Sí, porque estamos, por acá me indican por canales internos que estamos subiendo rating, ¿ah? Sobre todo con la chacota de Gloria, Lucho Campo, de chocolate. Estamos subiendo, ¿ah?
1: ¡Sí! O sea que te gusta el chocolate.
0: Fíjate, mira, y mira cómo se pone Luchito, así todavía con la parada de bandido.
1: Vamos, en toque. Muchachos, a hacer el sorteo de... Hermoso televisor.
0: 4K.
1: Televisora.
0: 4K. Ultra HD.
1: ¡Oh, Gloria!
0: Hay que mostrarlo en el televisor.
2: A chocolatear, muestra la.
0: Vamos a...
2: ¡Ay! Estoy presionando el otro.
0: ¡Vamos a... ¡Oye, despacio, oye!
2: ¡El otro mouse!
1: No te equivoques de mouse.
0: Despacio, Luchito, despacio.
1: Cógelo.
0: Voltealo.
2: Estoy equivocando de ratón.
1: ¡Sí!
2: De pericote.
0: Estamos con la pantalla.
2: Ya sacamos a la persona, ganadora.
0: No, ya, de una vez.
2: Ya sabemos el nombre, ¿no? Ya.
0: Ya, de una vez. Uno.
2: ¡Sí! Se va a caer hoy.
0: Te quedas debajo, si no, imagínate. Bien, Luchito.
2: Usted, a la primera es... Primera, segunda, tercera.
0: Yo creo que tiene que ser a la...
2: Segunda.
0: A la segunda, ya.
2: A la tercera, dale. A la primera y ahora sí a la segunda.
0: Porque estamos en el Facebook ya y todos nuestros seguidores están viendo esta primera pantallaza.
1: ¡Sí!
0: Claro, por favor. Claro que el día del padre no puede pasar desapercibido con las chelas.
2: No sabemos si vamos a comprar cerveza porque creen que acá los chicos van a dejar que regalemos cerveza.
0: Se lo tomamos todo. Ya.
2: Teníamos. ¡Sí! Claro. Pero ustedes saben que salió, ¿no?, el resultado de SPI y que ya en ese almacén no hay nada.
0: Todos se llevaron sus espacas, a Milton se llevó sus espacas.
2: No hay nada.
1: Sí, sí.
2: Ya, vamos, al segundo nombre. 10,
1: 9, 8, 7, 6, 5, 4, 3, 2, 1. Franklin, para la próxima,
0: Al otro año será. Al otro año será.
1: Claro. Ahora sí. Vamos a ver.
2: ¿Crees que vuelva a salir Franklin?
1: No creo. Lo
2: sería como que, su madre, bien sortudo, ¿no?
0: Bien sortudo, ya.
2: Vamos.
1: Al toque, una más.
0: Una más y te vas.
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2: Iba a empezar la cuenta regresiva sin...
1: ¡Comienza de una vez! Aquí sale la ganadora. Sale la ganadora al toque.
0: ¿Ya estamos? Ya, dale, de una vez.
2: 10,
1: 9, 8, 7, 6, 5, 4, 3, 2, 1... César Bravo Cruz.
0: Repítelo.
1: Atención, Hugo.
2: César Bravo Cruz de Florencia de Mora.
1: Bravo. Es el feliz ganador de la hermosa TV.
2: Hugo César Bravo Cruz de Florencia de Mora.
0: Televisor 4K Ultra HD. Hugo César Bravo Cruz de Florencia de Mora. ¡Ganador!
1: ¡Ay, buena! Se le dio, el tremendo televisor. Perfecto, Peter. Vamos a continuar con el ranking más importante de la semana.
0: ¿Dónde nos quedamos, Milton? Estoy perdido. Como buen ceviche.
1: Número 7.
0: Casillero número 7. Bueno, el Miss Llorarás, con 9 semanas en lista. Y desciende un casillero, es en el casillero, bueno, el mix número 7. Y seguidamente en el puesto número 6, Duele el Amor, con 4 semanas en lista, sube 2 ubicaciones.
1: Hay más premios, Gloria, hay más premios, ¿ah?
2: regalar la camiseta del mundial, pero claro, queremos hacerlo también como nuestro ganador de la semana pasada. Lo que pasa es que queremos saber quién gana y que nos indique su talla y obviamente de qué país quiere su camiseta para podérsela comprar, pues. Pero eso sí, tendría, ese es el único ganador que tendría que venir a recoger su premio el día lunes.
1: ¡Ey, ay! Lista de ganadores hoy mismo.
0: Seguro, sí, seguro. Total, total.
2: Pero también lo hacemos por sorteo, pues, ¿no? Pero que ahorita, más tarde, mañana.
1: Todavía tenemos hasta la una. Hay tiempo todavía, hay tiempo. El ganador viene el lunes. Sí, bueno.

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2: A ver, vamos a pedirle que cante.

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primera semana. Ya toda la gente está votando también por su candidata favorita. Y recuerden que celebramos juntos 2 días de cumbia. 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El día de hoy, sábado 20, pues tenemos a los rebeldes de la cumbia, a las patronas Puro Fuego, tenemos también a muchos invitados más. Y mañana, domingo 21, la entrada también está asegurada, el día, la celebración del Día del Padre con Azucena Calvay y con los rebeldes de la cumbia. ¿Qué tenemos? Por acá me dicen, hola, Gloria. Ahí está toda la gente que está votando por el mix de sueño de Corazón Serrano. Hola, también me dicen, quiero pasar un saludo para la empresa Bultac aquí, chambeando siempre. La gente de seguridad, mi querido Luisito Pérez, ¿ah? Gracias. Voto por Corazón Serrano. Mi querido Uber Medina. Gente de Moche, siempre escuchando Frecuencia 100, la gente en la móvil, el chiquito Edu, en la móvil número, ¿qué número es la móvil? Allá, 456, Tico Taxi, el chiquito Edu en el volante, el taxista del amor, el conductor de confianza, me dice Gloria, si quieres, puedo darte mi número o el número a todos los oyentes, yo soy 100% recomendado, y le digo, ¿por quién? Por mí, pues. Por Johnny, me dice. ¿Johnny? Johnny Pacheco.

0: Barcelona. Es que el Grupo 5 está por Barcelona, ¿no? Está en España. Y me dicen que están formando cola para el concierto del Grupo 5. Mira, ahí en Barcelona. Está Miluz Cabreau. También junto a su esposito. Gracias. Chico, que las pasen súper bien, pues súper bien. Saludos para la gente. Siempre está... ¿Quién me manda acá? Ay, a la gente de Santa Catalina. Gracias, gente. Gracias. Bueno, seguimos. Vamos a darle una repasadita acá, Kaira. ¿Cuáles son las candidatas para el día de hoy? El ranking para que la gente siga votando.
1: Como candidatas tenemos del ranking mix de Sueño de Corazón Serrano, mix Perdidos de Son del Duque, Llorarás de Ritmo Loan y Te Alejas de Armonía 10 de Piura.
0: ¡Wow! La voz del gordito cachetoncito, la mamá coneja, Felipe Bracamontes. Voy a poner con la canción Mariposita y está muy buena, muy buena, muy buena. Ayer en la noche fue estrenada.
2: ¿Cuántas visualizaciones?
0: Eso. Visualizaciones tendrán. Ya lo vi. Hace 16 horas exactamente fue estrenada esta canción. Tiene 42K de visualizaciones y se está posicionando poquito a poquito porque está en el ranking
1: número 18 de canciones más escuchadas en YouTube.
0: Sí, con Charlie Carmona. El tío Charlie Carmona, el tío Bigotes, tiene muy buena voz, la verdad. En realidad todos los de Armonía 10 tienen muy buena voz, pero el tío Charlie, pues, es una de las voces, creo yo, consagradas de Armonía 10. Que bien. Para mí el tío Charlie es como que uno de los herederos oficiales de Macuco Gallardo. Para mí.
1: Para ti.
0: Para mí. Así que bueno, gente, somos Frecuencia 100, mi Radio Mix.
1: Para toda la vida.
0: Vamos con el puesto número 4, hablando de Armonía 10, viene Cantinela. La voz de...
1: Tu Amor Prohibido.
0: Mi crush de la cumbia.
1: Moisés Sánchez. Esta canción tiene 6 semanas en lista y baja 3 ubicaciones.
0: Luego tenemos en el puesto número 3, ¿quién se queda? ¿Quién se queda en el puesto número 3? Uy, tenemos sorpresas.
1: En el puesto número 3 se queda Llorarás con Ritmo Loan con 110 puntos.
0: Listo, tienes tiempo todavía para votar por las 3 candidatas que se quedan. 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
1: Mi Radio Mix para toda la vida.
3: Puesto 4.

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0: sortear dos premios en este momento. La camiseta del mundial. ¿Lo hacemos por sorteo? ¿Lo hacemos por transmisión? También.
1: Sí, la gente quiere también que hagamos transmisión. ¿Qué podemos hacer, gente? La transmisión.
0: ¿Hacemos transmisión? Camiseta del mundial, eso sí, la camiseta del mundial van a tener que recogerla el día lunes porque, en primer lugar, la persona ganadora de la camiseta del mundial me tienen que pasar qué
1: su
0: cosa.
1: Su talla, de qué país quiere también.
0: Y el número.
1: Pues. El número.
0: Si quiere claro,
1: el número, claro, también.
0: El jugador, ¿no? Porque de repente...
1: Por ahí tiene su jugador favorito.
0: ¿Qué tal
1: algunos?
0: Si yo, por ejemplo, le compro una de Messi y tú quieres una de Cristiano, ¿no? O qué tal si no quieres de Cristiano ni de Messi. ¿Qué tal si quieres de Mbappé? Mbappé,
1: ¿no? No, ya hemos regalado camisetas, pero a elección del ganador, ¿no? De qué país quieres, número de su jugador favorito y su talla.
0: ¿Qué tal si quiere? Pero de repente quiere de nuevo de Messi, pues, también.
1: Ah,

0: normal, claro. Eso es normal.
1: O de repente quiere de Maluma Neymar, Neymar también, ¿no?
0: Para con eso, para con eso.
1: O de ¿cómo se llama? De James, o de James, James Rodríguez.
2: De James.
1: James, para mí es James, ¿vaya?
0: Estilo.
1: James. James Rodríguez. ¿Qué otro cantante hay? No sé. Cantante.
0: El novio de la Tini.
1: Es el 7 de Argentina, creo, ¿no?
0: Rodrigo de Paul.
1: Ese me enteré por ti, Kaira. Después, no sé, pues otro jugador que de repente quiere, pues, ¿no? Y sí, sale también con el nombre de... Ya supera, amigo, supera, por favor, supera. Supera, por favor. Ay, mi amigo Colbert está votando por Corazón Serrano, me dice, por el mix de sueño. Mi chaval, mi amigo Colbert, Hernán Lavado Ríos. Mañana también celebrando, pues, el Día del Papito allá en Barcelona, España. Para ti, amigo. Un gran abrazo, que Diosito te bendiga, que te dé sobre todo mucha salud, mucha unión familiar y que ya prontito vengas por aquí también para reunirnos entre los amigos. Entre los amiguis, feliz Día del Papi. Te desea tu radio favorita, Frecuencia 100, mi Radio Mix para toda la vida.
3: Yo le quiero a mi papá porque me da mi propina. Buena, viejo.
1: Como dicen por ahí, no es amor al chancho, sino a los chicharrones. Que llegó el álbum del mundial, por si acaso. Tiene un paquetón donde trae 50 sobres, o sea, 350 stickers. ¡Wow! ¡Qué chévere! Ya, listo. Vamos entonces, Kaira. ¿Qué hacemos acá, Kaira? Hagamos la transmisión. De una vez, porque si no... Y el vale de consumo ya verá la gente si va mañana, ¿no? El papito con el acompañante. 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Quieres ir el... Oye, no sé cuándo descansa el pescadito, lo voy a preguntar a mi amigo. 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Yo tenía entendido que descansaban primero los martes. 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Porque después trabaja, o sea, descansan normalmente un día a la semana,
0: gente. Han estado descansando toda la semana.
1: ¿No están dos días a la semana? ¡Qué bárbaro! ¡Qué abuso! Por favor.
0: Ya, pero vengan a conectarse ahorita a Facebook. Estamos transmitiendo en vivo para que vean el sorteo de lo que tenemos ahora.
1: Sí. ¿Qué hago? Le pongo X, ¿no? Le pongo X, aquí, X, X, cerrar.

estamos cargando nuevamente la base de datos para que realicemos el sorteo respectivo de estos dos últimos premios que tenemos el día de hoy en esta edición de sábado 20 de junio, una antesala a lo que será tu celebración para el día de mañana, papito. Feliz día, papá. Te desea tu radio Frecuencia 100 y Radio Mix

0: los años.
1: Ya, ahora sí. ¿Qué? ¿Ya? ¿Ya? ¿Ya está? ¿Ya está? ¿Ya está? Listo, entonces, ¡ya!
0: Sin tiempo.
1: ¿Significa? ¿Ya? ¿Tenemos o no?
2: Todavía.
1: Ay, Kaira. Ya, ahora sí. Déjala ahí listo, pues yo no manejo mucho la tecnología. Ya, vamos a... ahora sí, ya. Vamos a chocolatear a todos los papitos. Y a la cuenta de... empezamos. 10, camiseta. 9, a la primera. 7, 6, 5, 4, 3, 2, 1.
0: Los años nuevos.
1: John García Alfaro del Porvenir.
3: ¡Ganaste!
1: Voy a repetir el nombre del ganador de la camiseta del Mundial, John Alfaro. John García Alfaro del Porvenir. John García Alfaro del Porvenir es el ganador de la camiseta del Mundial. Tienes que comunicarte con nosotros, indicarnos tu talla, por favor, y el equipo, obviamente, ¿no? Del Mundial que tú deseas, tu camiseta, obviamente, del equipo del Mundial. Y ahora sí, Kaira, vamos a... Aquí le doy, ¿no? Vamos a regalar el vale de consumo doble para que vayas a comer rico a nuestros amigos del Pescadito Mochero. Uy, si yo iría, pediría una sopa teóloga. Aunque no. Pediría un arroz con mariscos, la verdad. Y un ceviche también, ¿ah? Un ceviche. Para que vayas con una persona, una persona más, por si acaso. Porque es doble. Así que vamos. 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Nuestros amigos de Lualé. Uf, lo máximo. Vamos. Comenzamos en

0: ganó, ¿no?
1: Sí,
0: sí, ya ganó, ya. No hemos, no hemos sacado a...
2: Y una figura.
0: No, él ya ganó, pero ya ganó, ya. Ya es ganador. No, no es ganador. No es ganador para nada, ¿no? Sí. Jonathan Alexander Correa de la Cruz. Es el ganador del vale doble para que coma rico por su día en el pescadito mochero. Uy, vas a ver lo que es comer rico, ¿ah? 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Listo, Kaira. Hemos culminado ya nuestro sorteo del Día del Padre en esta edición de hoy, sábado 20 de julio. En esta antesala, pues, de la celebración. Para el viejito querido, ¿eh? Para el viejito de casa. ¿Algo más que decir?
3: Igual yo le estaba mostrando por el live de Facebook todos los regalos que ya tenemos acá para que los ganadores vengan a recoger.
0: Ya saben entonces, ¿ah? Ya saben. Vamos a presentar el puesto número 2. ¿Quiénes son del Duque con el mix perdidos que tiene esta semana? ¿Se quedó?
3: 5 semanas en lista y se mantendría en su misma ubicación y se quedó con 220 puntos.
0: Regresamos con el puesto número 1 y con el disco mix. Somos Frecuencia 100, mi radio mix.
3: Para toda la vida.
4: Puesto 2.

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0: pelitos están hermosos, ¿eh? Están lindos, ¿no, Kaira? Y sobre todo porque son gracias a nuestros amigos de Bordados Computarizados, Silvan. 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Ahí está mi amigo Orlandito Bermúdez.
1: Yo tengo
0: el chamo, el colocho. Yo no sé por qué le dicen así. Ya no tiene nacionalidad propia este muchacho.
1: ¿Qué?
0: Silvana, bordando los colores del Perú. Mañana es su día. Te dicen que todos los días. Feliz día del papi, papi, papi. Papi.
2: Papi chulo.
0: Papi carte.
2: También, también. Ah, pero están lindos los politos, ¿ah? ¿Eh? Se lució, de verdad.
0: Y aparte que con mi color favorito.
2: Negro.
0: Nuestro color
2: negro.
0: Favorito.
2: ¿Cómo
0: porque
2: te gusta,
0: es nuestro.
2: Negro, ¿cómo te
0: me
2: gusta?
0: Encanta, me encanta, me encanta. Gracias, Orlandito. Gracias, Orlandito.
2: Lo mejor de lo mejor.
0: Lo mejorcito de lo mejorcito. Nuestros amigos de Bordados Computarizados, Silván. Pues, Obis.
1: Yo tengo los años.
0: Bueno, quiero también mandarle un saludo súper especial a las galácticas de Contact Center de Entrafesa. Y un saludo para la más tóxica de Entrafesa, que se llama Ángel. Uy, es que, ¿sabes qué? Dicen que toda chica que su nombre empieza con A y termina con A es tóxica. Así vi yo un TikTok.
2: Si TikTok lo dice.
0: Si TikTok lo dice, es porque algo cierto debe tener. Así que Angélica, ella es la más tóxica. Así que un gran abrazo para ella. Y gracias por estar siempre en sintonía de Frecuencia 100, mi Radio Mix para toda la vida. Y bueno, el día de hoy hemos regalado los vales de consumo, gracias dobles por si acaso, gracias a mis amigos del Pescadito Mochero, como lo decía Kaira. Y hemos ido también para allá y hemos comido rico.
2: ¿Cómo es poco? Riquísimo.
0: Riquísimo. Hemos disfrutado. Bueno, y puedes también hacerlo tú, ¿no? De lo mejor, ¿ah? Comida criolla, ¿no? Puedes pedir, por ejemplo, pato. 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
2: Uy, qué rico.
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2: Lomito.
0: Uy, lomito.
2: Uy, no, me encanta el lomito.
0: Puedes pedir también el arroz con pato. Chamba,
2: rico.
0: Todos los lunes. 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
1: Y ahora le han sumado un día más para descansar. Antes uno, ahora son dos.
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1: Hasta el hambre se te pasa.
0: 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Rico. Si quieren comer rico, ya saben, pues. Listo, gente, estamos esperando a los ganadores, que pueden venir el día de hoy, y si no, mañana, ¿no, Kaira? Mañana
1: a las 11
0: de la mañana los esperamos, como máximo, gente. Y ya saben, sigan con frecuencia 100 mi Radio Mix,
1: para toda la vida.
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0: El disco mix, la voz de Charik Arévalo. Sueño. Esta semana es su segunda semana como el disco más importante aquí en Frecuencia 100, la radio número uno en

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0: celular, amiga. Sí. Llegamos a la parte final del programa del día de hoy. Y bueno, sin antes despedirnos.
1: Como al viento.
0: Y decirles pues a los oyentes, muchas gracias por la sintonía.

0: anunciando a los ganadores que están en camino. Pero yo no sé camino qué. Camino a España, camino a dónde.
1: Así como tú dices, estoy llegando y están en lo mismo.
0: Ah.
1: Aprendiendo de la maestra.
0: Cuando
1: Wilson se pregunta, Gloria dice que ya está llegando, pero ¿llegando a dónde?
0: Ya veo. Ah, ya. Ah, mira, me dicen que el televisor del equipo de, el televisor del equipo de sonido.
2: ¿Qué? ¿Qué fue, mano?
0: El ganador del equipo de sonido acaba de llegar, me dicen. Hay que abrirle la puerta, gente, ¿eh? Hay que abrirle la puerta. Pero antes hay que.
3: Pero somos tan distintos.
0: Mejor hay que abrir la puerta, ponemos la publi y regresamos un ratito con el ganador del equipo de sonido. Ya vamos con música y regresamos antes de despedirnos. Para regresar los minutos. Que a veces llego tarde. Kaira, que a veces llegamos.
1: ¿Cómo que llegamos?
0: Tarde.
1: Yo llego 5 minutitos tarde, nada más.
0: Pero ya es.
1: Pero es por el tráfico.

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0: Hay que estar contentos, felices. Claro, claro que sí. ¿Y cuál sería el motivo? Hay doble o triple partida por celebrar, ¿no? Número uno es que Dios nos brinda la salud. Número dos, tenemos una fecha importante el día de mañana, como es festejar juntos el Día del Padre. Y también aniversario. Salió ya el segundo y último ganador del televisor. E imagínense qué tal regalo se acaban de llevar. Jonathan Alexander Correa de la Cruz fue nuestro afortunado ganador. Nuestro afortunado ganador de este hermoso televisor. ¿De cuántas pulgadas es? Es 43 pulgadas, me parece, ¿no? Bueno, lo importante es que se van contentos. No solamente ellos, ha habido regalo de pelotas, las camisetas también. Acaban de ganar los álbumes del Mundial. Qué bacán, qué chévere. La gente está contenta, feliz. Bueno, pues nosotros también. Vamos a iniciar nuestra participación. Hoy nos hemos demorado un poquitito más de lo normal. Ahora hemos venido preparados con algunas cosillas por ahí.
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0: Y obviamente, pues, a puertas, ¿no?, de disfrutar de este hermoso y espectacular Día del Padre. Vamos con esta pequeña antesala.

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2: Caribeño se volume.

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¿Pero cómo? No, para toda la gente que está en sintonía de la radio a esta hora. Ya estamos presentando Las que dan set. Señoras y señores, vamos como todas las tardes a presentar esta secuencia de los fines de semana. Hoy 20 de junio, mañana estamos en el Estadio Chan Chan. Mañana, feliz aniversario.

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¿Otra vez? ¿Otra vez? Mañana estamos en el estadio Chan Chan. Y hablando de estadio Chan Chan. Ashu. Sí, mañana estamos con Antología, Max Salvador, Otusco, Star, banda de músicos. Vamos a bailar. Éxtasis del amor. Este es el nuevo ritmo. 12 en punto de la tarde. Vamos a bailar. Pero arrancamos a partir de las 10 de la mañana con banda.

manda saludos a este. Hola, Jonathan, la gente de Calzado Sarita también. Uy, no, que se han juntado.

así es. Un saludo, dice, mañana estamos en el estadio Chan Chan, perfecto. Mi estimada Carmela, a ver, amigo, me dice si me regala mi entrada. Bueno, no sabemos exactamente, pero algo nos indicaron que ya se había cerrado, ¿no? La venta es en baop.com. Pero sin embargo, mañana a partir de las 10 en punto de la mañana estarán a la venta las entradas.

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0: Mira. No, las oyentes de Frecuencia 100 son lo máximo. Cansado Giovanni. Un saludo especial para Mari Carmen, que está de cumpleaños. A ver, Mari Carmen.
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0: Vamos con el fondo, por favor, el fondo de cumpleaños.

ver, la gente de Calzado Yodani. Bueno, un saludo especial de cumpleaños de parte de sus compañeros del trabajo. Hoy es su quema. Bueno, Guatay lo está agasajando a Mari Carmen. Algo trama, Guatay, te conozco, mosco.

0: Qué bien, no, felicidades, Mari Carmen, que la siga pasando chévere. Han elegido Frecuencia siempre para acompañarnos el día de hoy.
1: El Bis.
0: Vale, vale, vale, vale.
1: ¡Brita! ¡Baila! ¡Que la voz!
0: Bueno, a toda la gente que está de cumpleaños. Aquí está Frecuencia.

vemos. Hola, hola. Me dice, mañana estamos en el estadio Chan Chan, perfecto. María Luisa Castillo. Mañana estamos Wilson Benítez, Antología, Max Salvador. La banda Tusco Star, Éxtasis del Amor. Claro, mañana.

La familia Saldarriaga desde Santa Teresa de Ávila. Santa Teresa de Ávila, la tierra del país internacional. Mi amigo Timoteo Massa, ¿qué será de su vida? Es ingrato. Un día le caemos a Timoteo Massa por el paisa.

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Alexa Manites a esta hora de la tarde. No nos caería, pero absolutamente nada mal. Mañana ya es el concierto. Mañana disfrutaremos de esto, 17 aniversario adicional obviamente, pues de el aniversario. Estamos celebrando el Día del Padre. Hay mucha gente que está haciendo sus planes, ¿no? Como siempre, a último momento. A los papis lo dejan de lado. Cero. Ah, a propósito, ya empezaron por acá algunas oyentes a decir, como yo soy madre y padre. Por favor, guarden ese discurso, ¿eh? Tranquila. Ya celebraron su día, ahora dejen a los papás.

0: mañana, mañana, mañana.
1: ¡Feliz 17 aniversario, Wilson Benítez! ¡Y feliz Día del Padre!
2: ¡Y lo celebramos con Antología!
1: ¡Max Salvador y su trova andina!
2: ¡Invitados a

A ver, ¿así se llama el nombre Los Piratas? ¿O son piratas en el colectivo? A ver, recálcame eso, por favor. Es muy importante saberlo. Ah, no, claro. Si es honorablemente maestro, hay diferentes maneras de llevar el dinero a casa. No, pero si es de una manera formal, bacán, sí, normal, adelante, con todo. Hello para nuestros amigos que están trabajando en la ruta. Saludos. La gente del Grupo 3 de la empresa San Pedro del Amor. San Pedro del Amor, los colectivos. Las estrellas de la cumbia, Wilson Benítez, Osito Pardo, String Karma. La banda Otuzco Star, la auténtica de Otuzco. Próximo domingo 28 de junio en el Imperio Club, 40.000 nuevos soles para el equipo campeón, con deporte. Saludos, Camilo. Ya viene WhatsApp pedidos.

por la sintonía, muchas gracias. Y hasta nuestra próxima edición. 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

0: Y la palma, y la palma. Vamos ahí, detenemos ahí, maestro. Muy bien, como todas las tardes, tenemos que agradecer y saludar a toda la audiencia total que disfrutan de la programación, ¿no? Donde ofrecemos una hora completa, donde la gente, los oyentes, el público interactúa con nosotros solicitando su canción, su pedido musical. De repente, el día de hoy, ¿quieres cantarle al amor? O tal vez quieres escuchar alguna canción de decepción. Aunque en estos casos no es recomendable, ¿no? Porque si estás decepcionado de algo, te agarras a tomar y... ¿Tienes un...? Y eso no puede ser posible. No, claro. Vamos con el lado de la alegría, por favor. Sube el volumen por acá. Sube el volumen, a ver. Hola, ¿qué tal? ¿Qué tal, mi querido Cyborg? ¿Cómo vamos?
1: Buenas tardes, amigazos de Frecuencia 100. Les habla su gran amigo Anthony Bautista para hacerles un pedido musical.
0: A ver.
1: Armonía 10, amor de estudiante. Acá siempre escuchando la mejor radio, Frecuencia 100, Radio Mix para toda la vida. Nada más. Ese amor, amor,
0: amor, amor de estudiante. Y como decíamos, ¿no? Hay canciones que le cantan al amor, hay algunas que le cantan a la traición, a la desilusión. Canciones también que alegran tu vida. Pero en estos tiempos, ¿qué puede ser? Por ejemplo, mi amiga Cintia Chávez. Antes sufría, ahora ya no sufre. Ahora factura. Se cree la Sunat. Hablando de la Sunat,

0: Amigazo, Edwin, buenas tardes. Mi pedido musical es Quizás de Enrique Iglesias. Siempre escuchando Frecuencia 100 y Radio Mix para toda la vida.
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22: Buenas tardes, mi estimado Edwin Rodríguez. Te saluda Yoyito en FM. Recién conectando con la emisora. Acá estamos con mi hermano Cristian Castillo. Mi pedido musical es Junto al Mar, del Grupo Celeste. Siempre escuchando la buena música y la buena programación de Frecuencia 100, mi radio mix. Para toda la vida.

0: saludo para Paloma, la gente de Florencia de Mora. Para Paloma, saludos. Cintia Chávez. Edwin, nos vamos a disfrutar de unos riquísimos y deliciosos cuyes. Ahí. Ahora llegó. Llegó. Eso. Mañana estamos en el estadio Chan Chan. Mañana. Felicidades, papá.
1: Señoras y señores.
0: Feliz aniversario, Wilson Benítez, mañana.

0: Mañana es el Día del Padre. Mañana es el aniversario de Wilson Benítez. Mañana estamos en el Estadio Chan Chan. ¿Ya? Nada, pues. Disfruten bonito. De la manera más hermosa. Hay que darle su besito. Sus presentes.
1: Palabrita.
0: Hay que tratarlos con bastante cariño. Claro, nuestros papitos. Se lo merecen realmente. Se lo merecen. Ya viene Wilson Príncipe a continuación.
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0: Sigue pasando la chévere hoy sábado. Antes era el Día del Padre.
2: Mano derecha, la mano derecha.
0: Sigue disfrutando de la programación de la radio.

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